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13: 18 horas, 6 de la tarde, 20 minutos. 6:20. Es sábado 22 de agosto del 2026. Buenas tardes. Ya empieza poco a poco a caer la noche.

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14: 18 horas, 6 de la tarde, 30 minutos, 6 y media. 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
8: Hola, buenas tardes. 18 horas, 6 de la tarde con 45 minutos. 15 minutos, un cuarto de hora. Y serán las 7 de la noche. 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
2: 19:07 p.m. en punto. En la verde Antequera, en la bellísima ciudad de Oaxaca. 7:00 p.m. en punto. 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
12: 19 horas 7 de la noche, 15 minutos, 7 y cuarto.

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11: 19 horas 7 de la noche, 30 minutos, 7 y media. 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
9: Solamente 15 minutos, un cuarto de hora y darán las 20 horas 8 de la noche. Son 7:45, 15 y las 8. 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

0: 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La alimentación de nuestras mascotas es fundamental. Y no cualquier sobre les puede proporcionar los nutrientes que necesitan. Frente a tantas opciones en el anaquel, ¿estás tomando la mejor decisión para tu Michi? ¿O solo te dejas llevar por el empaque? Quédate para conocer el estudio de calidad de alimento húmedo para gato.
1: Y para este ciclo escolar, en nuestra sección Brújula de Compra, hablaremos sobre las clases de regularización. Descubre cómo elegir la mejor opción, comparar precios y cuidar tu economía.
0: Quédate en la Revista del Consumidor Radio.
2: Revista del Consumidor.
1: Cuando abres esa lata o sobre que tanto le gusta a tu gato, ¿tienes claro qué le está sirviendo exactamente en su plato? Aunque lo veas durmiendo en el sofá, tu gato es un cazador innato. Su cuerpo ágil y flexible, sus garras retráctiles y sus sentidos tan desarrollados lo convierten en un depredador por naturaleza.
0: Para mantenerse sano requiere una dieta equilibrada que le aporte elementos esenciales como agua, proteínas, grasas, carbohidratos, vitaminas y minerales.
1: En el mercado podemos encontrar dos clasificaciones de alimento húmedo para gato: los que proporcionan una nutrición completa y balanceada y los que funcionan como complemento. Los alimentos balanceados y completos están formulados con proteína animal, granos de cereales, proteína vegetal texturizada, vitaminas y minerales.
0: En cambio, los complementos se elaboran principalmente con productos cárnicos, añadiendo un alto contenido de grasa para mejorar su textura y su sabor. Y para que sepas exactamente qué le está sirviendo a tu Michi, el Laboratorio Nacional de Protección al Consumidor analizó distintas presentaciones de alimento húmedo.
3: Analizamos 54 muestras de alimento húmedo para gato. Entre ellas se incluyeron opciones para gatos, gatitos, gatos mayores de 7 años y gatos con necesidades especiales.
1: Para saber qué contiene cada producto, se verificó que todas las muestras presentaran su información comercial y cumplieran con la cantidad de contenido neto declarada en su empaque.
0: En la parte nutricional, se determinó el nivel de grasa, proteína y carbohidratos. Además, se midió cuánta agua hay en los productos.
1: También se analizó el aporte de fibra y se calculó el aporte calórico por cada 100 gramos de producto.
0: ¿Cómo le fue a las marcas analizadas?
3: Entre los resultados más interesantes encontramos que todos los productos cumplían con el contenido neto y que además contaban con el registro de Senasica. El alimento para gato, además de contener las grasas, proteínas y carbohidratos, incluyen aminoácidos como la taurina y la arginina, que son necesarios para los gatos ya que ellos no producen las cantidades suficientes.
1: Recuerda que si un producto promete algo en su etiqueta, debe comprobarlo. Por ejemplo, Purina One Visible Nutrition con carne usa la leyenda Supernutrientes, pero no pudo demostrar que realmente los contenga.
0: Y cuidado con las imágenes engañosas. El producto Grand Pet Carne Fresca muestra la foto de un filete de salmón en su empaque, pero al revisar sus ingredientes, el salmón no está presente. Este tipo de gráficos puede confundir fácilmente.
1: Además, detectamos que tres productos de la marca Grand Pet declaran tener más proteína de la que realmente te están vendiendo.
0: Y en cuanto a la humedad, Gosby Fresco, Adult Tuna with Salmon y Grand Pet Natural Gourmet, receta de pescado a las finas hierbas, contienen más de la que reportan en sus empaques.
1: Finalmente, encontramos dos productos de la marca Grand Pet Quisha que incumplen la norma oficial mexicana, ya que no presentan el símbolo de la unidad de medida para indicar su contenido neto.
0: No olvides que cada Michi es único.
3: Existen productos que están diseñados para cubrir las necesidades nutrimentales de todos los gatos, pero siempre es recomendable asistir al veterinario y que él determine si necesita una alimentación especial. En el Laboratorio Nacional de Protección al Consumidor trabajamos todos los días para orientar y brindar información a las y los consumidores para que tomen mejores decisiones de compra.
1: Una vez que hiciste la mejor compra y que ya estás en casa, el manejo del alimento es clave para aprovechar todos sus nutrientes. Para empezar, recuerda seguir las porciones sugeridas en la etiqueta. No olvides que una vez abierto el empaque, debes sellar la lata con una tapa de plástico o transferir el contenido a un recipiente hermético antes de refrigerarlo.
0: Si decides cambiar de marca, hazlo de forma gradual. Ve mezclando el producto nuevo poco a poco para evitarle cualquier problema digestivo.
1: Al final del día, leer las etiquetas, comparar opciones y conservar bien su alimento es la mejor forma de demostrarle amor a tu Michi.
0: Si quieres tener más información sobre el estudio de calidad de alimento húmedo para gato, consulta la revista del consumidor de agosto en su versión impresa o digital.
2: Revista del consumidor.
1: El camino del aprendizaje tiene distintas etapas y a veces los estudiantes se enfrentan a retos en la escuela que requieren un apoyo extra. Para esos momentos, las clases de regularización son la mejor estrategia de acompañamiento.
0: Su objetivo principal es reforzar, complementar y mejorar lo que aprenden en las aulas a través de una atención completamente personalizada. Con este método, se garantiza un entorno óptimo para la concentración, donde el aprendizaje va al ritmo de cada estudiante.
1: Esto no solo se nota en mejores calificaciones y en la prevención del rezago, también ayuda a desarrollar hábitos de estudio, organización y técnicas de aprendizaje clave para el futuro. Pero sobre todo, le devuelve a los estudiantes la confianza en sus propias capacidades. La regularización es el impulso ideal para consolidar su camino al éxito escolar.
0: Antes de inscribir a tu hija o hijo a clases de regularización, considera lo siguiente para tomar la mejor decisión.
1: Primero, identifica sus necesidades de aprendizaje, ya que cada estudiante tiene dificultades distintas. A partir de ahí, busca un lugar con una metodología de enseñanza que se adapte a su estilo.
0: Al momento de elegir, compara distintas opciones. Verifica el perfil de los docentes y dale preferencia a los lugares que ofrezcan grupos reducidos.
1: Para ir a la segura, consulta referencias de otras madres, padres o tutores. Y un paso indispensable. Antes de firmar cualquier documento o hacer un pago, revisa el Buró Comercial de la Profeco en burocomercial.profeco.gob.mx. Así sabrás si el lugar tiene quejas.
0: Una vez que decidas inscribirlos, organiza bien tus horarios y escucha cómo se van adaptando. No olvides solicitar y conservar tus comprobantes de pago.
1: Y si lo que buscas son clases de regularización en matemáticas para primaria o secundaria, en la Revista del Consumidor te facilitamos la tarea.
0: Recopilamos precios, horarios, formas de pago, ubicaciones y datos de contacto de diversos centros de aprendizaje para que elijas la opción que mejor se ajuste a tu presupuesto.
1: Puedes encontrar toda esta información a detalle en nuestra brújula de compra del mes de agosto. Recuerda que la educación es una de las inversiones más importantes. Infórmate, compara y elige la opción que mejor impulse el desarrollo de tus hijas e hijos.
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2: 6:04 a.m. Muy buenos días, bienvenidas, bienvenidos. Estamos iniciando Clásicos W a través de la frecuencia de Encuentro W Radio 95.7 FM. Es domingo 23 de agosto de este año 2026. Avanzamos con buena música, haciendo regreso en el tiempo para disfrutar, revivir esas canciones que han trascendido generaciones. Canciones que de pronto no se explican, simplemente se sienten. Yo soy Susy Cruz, me quedo contigo hasta las 8 de la mañana. Avancemos con buena música, esto que es Música W.

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2: 6 de la mañana, 29 minutos. Acabamos de disfrutar clásico de 1976, No me rompas el corazón, canción titulada Don't Go Breaking My Heart con Elton John y Kiki Dee. Antes escuchamos en este mismo bloque a The Foundations, escuchamos también al inicio a Michael McDonald y Patti LaBelle. Con esto hacemos pausa, regresamos con información.
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2: 6 de la mañana, 32 minutos. Disfrutas de Clásicos W en este momento y hasta las 8 de la mañana vamos compartiendo programación. Bienvenida, bienvenido si estás integrándote a través del 95.7 FM. Es domingo 23 de agosto de este año 2026. A través de internet estamos transmitiendo completamente en vivo en www.encuentroradiotv.com. Temperatura ambiente en Oaxaca 16 grados Celsius, bastante fresco, muy agradable. Hay que abrigarse si estás por salir de casa, si estás ya en actividades laborales. Permítenos llevarte la programación, estas canciones que trascienden generaciones, temas musicales y melodías que de pronto escuchamos, revivimos allá por los años 60, 70, 80. Fueron los hits de aquellos años. Hoy se han convertido en hits de décadas. Así que compárteme, ¿cuál es esa canción que recuerdas como el primer día cuando la escuchaste? ¿Qué hacías en aquel entonces? ¿Con quién compartías un buen momento? ¿Era un tema romántico? ¿Era un tema triste? ¿Era un tema enérgico? 951-251-0773, 951-516-3896 son los medios de contacto donde vamos a interactuar un ratito a través de las redes sociales. Estamos presentes también en todas las plataformas digitales como W Radio Oaxaca. Saludamos a Huguito, que ya se comunica con nosotros por acá a través de las redes justamente. Desde muy tempranas horas ya anda en actividades. Y bueno, hoy habrá carrera atlética, así que si tú vas o vienes hacia el centro de la capital oaxaqueña, habrá que ir tomando previsiones. Te comparto esta carrera que estará saliendo en punto de las 7 de la mañana de Santo Domingo de Guzmán. Se estarán instalando dispositivos viales para brindar seguridad al paso también de las y los corredores. Esto que estará afectando pues a la circulación. El punto de llegada será en el Parque Primavera Oaxaca, así que hay que salir muy muy a tiempo. Si usted está pues por salir a alguna actividad, si simplemente viene a compartir el domingo familiar con la familia, con los amigos, con la pareja, con los menores, bueno, hay que también ir considerando las rutas alternas, considerar los tiempos de traslado en esta mañana. Avanzamos con buena música, no sin antes mandar saludos también a Ariel, que ya se comunica con nosotros por acá, ya disfrutando del café del domingo como cada fin de semana. Gabo Castellanos también por acá anda saludándonos a través del WhatsApp. Avanzamos con buena música, temas musicales que vamos a compartir en esta mañana. Vamos a viajar hasta 1966 para escuchar esa canción clásica, imperdible, Monday Monday. Un tema musical escrito por John Phillips, grabada por The Mamas and Papas, y que por cierto fue de los número uno que alcanzó en el Billboard Hot 100 en Estados Unidos. Tema musical que también fue parte del boom en aquel entonces. Hoy lo disfrutamos, lo revivimos en Clásicos W.

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2: 6 de la mañana, 50 minutos, solo 10 y nos dan las 7 en este domingo 23 de agosto. Acabamos de disfrutar esta llamada a la diosa del amor, el tema musical Venus, el tema de la banda de rock Shocking Blue, que es un clásico de 1969, por cierto, que con ese sonido contagioso riff de guitarra de influencia psicodélica y folk rock, combinando la potente e icónica voz del vocalista, vienen también a generarnos ese boom para despertar en esta mañana de domingo. Si tú ya estás dirigiéndote hacia algún sitio, vas manejando, hazlo con extrema precaución, no te despegues de la programación, compartiendo contigo Clásicos W en este momento y hasta las 8 de la mañana para hacer ese regreso en el tiempo con esas canciones que sin duda alguna nos recuerdan algún momento, alguna etapa. Hoy día puede ser la primera vez que la escuches. Compártenos cuál ha sido el impacto que ha tenido alguna canción, algún artista, el mensaje y la profundidad que de pronto tienen estos clásicos. Vamos disfrutando buena música, amigo automovilista. Recuerda que estará saliendo una carrera en punto de las 7 de la mañana. Esto en Santo Domingo de Guzmán, avanzando sobre el andador turístico, pasando por Morelos, avanzando sobre García Vigil. Esta afectación que habrá a la circulación, cortes, cierres parciales, así que hay que tomar previsiones, llegando hasta el Parque Primavera, así que considera los tiempos de traslado, alguna ruta alterna y por favor a respetar los señalamientos y los límites de velocidad. Avanzamos con más de buena música, vienen los grandes clásicos en este momento, The Beatles, viene también Stevie Wonder y más adelante estaremos compartiendo la buena música de Creedence, viene Santana, Badfinger, así que hay mucho que disfrutar en este momento. Estos son Clásicos W.

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5: 7:02 a.m. Muy buenos días, bienvenidas, bienvenidos. Iniciamos segunda hora de Clásicos W a través de la frecuencia del 95.7 FM. Este es Encuentro W Radio, transmitiendo completamente en vivo a través de internet, presentes en www.encuentroradiotv.com. ¿Cómo estás? ¿Cómo amanece este domingo para ti? Llegamos al 23 de agosto de este año 2026. Esperando que sea de lo mejor para todos, vamos a disfrutar y a acompañarte con buena música. En este momento y hasta las 8 de la mañana avanzamos con Clásicos W, canciones que han trascendido generaciones, esos clásicos del recuerdo. ¿Algún tema musical que sea especial para ti? Compártenos cuál es, compártenos alguna experiencia. Quizá no sabes el nombre de pronto del tema o del artista, pero seguro que lo has tarareado, lo has disfrutado como parte de los buenos temas de los 60, de los 70, de los 80, ¿por qué no? Vamos avanzando con buena música. Antes te comparto, en este 23 de agosto es día importante para los internautas, fecha que por cierto se celebra en este día para conmemorar el lanzamiento de la primera página web de la historia en 1991, esta fecha que marcó un antes y un después en la forma en que el mundo se comunica y accede a la información. La fecha rinde homenaje a todas las personas que utilizan Internet, destacando su papel fundamental en la evolución de esta herramienta que ha transformado a la sociedad, tanto en la educación, el comercio, la cultura y también, bueno, en los datos curiosos, es Día Mundial del Hashtag, esto ligado también a los internautas, que por cierto, pues es ese uso del signo de la almohadilla conocido o como gato, también quizá lo puedas identificar, esto para agrupar temas de conversación, lo que pues permite a los usuarios organizar, seguir fácilmente discusiones sobre algunos eventos o intereses específicos, aunque inicialmente no fue adoptada oficialmente, la idea se popularizó rápidamente y con el tiempo, bueno, se ha convertido en una herramienta fundamental para clasificar, para ampliar o difundir información en casi todas las plataformas de redes sociales. Así que hoy será buena oportunidad para utilizarlo o para buscar algún tema que sea de tu interés. Es hoy Día Nacional de los Cocodrilos, esta fecha celebrada en México, que por cierto fue establecida con el objetivo de concientizar a la población sobre la importancia de conservar a estos reptiles milenarios que han sobrevivido a lo largo de 240 millones de años. Y México alberga de las 23 especies de cocodrilos que existen en el mundo. Y bueno, hoy esa importancia, buscando promover la educación ambiental, destacar también el papel crucial que estos animales tienen en el equilibrio de los ecosistemas al ser depredadores que controlan otras poblaciones y actúan también como indicadores de la salud de sus hábitats. Estos son los datos que compartimos para que tú tengas el panorama también y estés con esta dosis de información. Avanzamos con buena música, saludamos a quienes se reportan ya con nosotros. Línea directa a cabina en el 951-516-3896, vía WhatsApp Nos leemos, nos escuchamos en los mensajes y las notas de voz en el 251-0773. Fausto García por acá ya nos pidió tema musical, nos manda frase, dice que Dios ilumine tu camino, fortalezca tu fe y llene tu día de paz. Gracias, que así sea para todos. Saludos y bendiciones, dice Fausto García. Ariel ya también compartiendo con nosotros, disfrutando el café mañanero. Gabo Castellanos, Hugo, que ya anda en la carrera atlética, que por cierto, amigo automovilista, te comparto, está por salir ya esta carrera allá de Santo Domingo. Atención automovilistas, si vienen hacia el centro de la capital oaxaqueña, se estará afectando a la circulación en el centro histórico. Esta carrera que sale pues en punto ya de las 7 y avanzará por las principales calles para llegar a lo que es el Parque Primavera. La recomendación para todos: a tomar precauciones, a considerar posibles afectaciones a la circulación durante el desarrollo de esta actividad. Avanzamos con buena música. Vamos a disfrutar de un clásico imperdible de 1970. Es Badfinger, la banda de rock británica que nos vino a regalar No Matter What. Este tema musical imperdible en un clásico W.

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2: Música W en los clásicos a través del 95.7 FM. Acabamos de disfrutar uno de los temas más emblemáticos interpretados por Carlos Santana y su banda Black Magic Woman. Originalmente esta canción fue escrita por Peter Green, fundador de Fleetwood Mac, en 1968, pero la versión de Santana, que fue lanzada en 1970, bueno, inmortalizó la canción al fusionar el blues rock original con esos ritmos afrocubanos y solo de guitarras inolvidables. Hoy la disfrutamos con esa voz también inconfundible, canción que por cierto habla de la magia negra, los hechizos para describir la atracción hacia una mujer seductora, misteriosa e irresistible. Es un clásico W. Antes escuchamos a la banda canadiense The Guess Who con el tema American Woman, también de 1970, y al inicio escuchamos a Bee Gees en 1979. Sonaba tragedia. Bueno, con esto vamos avanzando. Saludamos también a Salvador, que ya se pone en contacto con nosotros, dice desde la Ciénaga Cimatlán, escuchando, y qué mejor, también el domingo de trabajo. Gracias, Salvador González, disfrutando programación en la Ciénaga Cimatlán. Con esto hacemos pausa, regresamos con más de buena música. Esto es Música W.
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2: 7:49, solamente nos faltan 11 y las 8. Vamos culminando y cerrando esta emisión de Clásicos W en esta mañana fresca de domingo 23 de agosto de este año 2026. Agradeciendo tu participación, la escucha por supuesto a través del 95.7 FM. Para ti que nos vas disfrutando, vas compartiendo con nosotros programación a través de internet. Si vas en el automóvil, hay que manejar con extrema precaución. Si estás ya en jornada laboral, venga con toda la energía, con toda la buena vibra, que todo lo que te hayas propuesto para este domingo salga tal cual lo has, pues, tú programado, lo requieras. Y para quienes están ya degustando de alguna bebida calientita, porque no un buen café, un buen chocolate en este momento, muy buen provecho. Si tú ya estás en los preparativos para el desayuno, quizás vas a compartir el domingo familiar. Bueno, que también sea ese momento bien disfrutado y aprovechado. Yo soy Susy Cruz, voy cerrando esta emisión, compartiendo contigo la buena música, esos clásicos imperdibles, la época dorada sonando a todo lo que da, años 60, 70, 80. Acabamos de disfrutar una pieza icónica de 1974, Just Don't Want to Be Lonely, con la agrupación The Main Ingredient. Este tema, titulado en español, Simplemente No Quiero Estar Solo, que por cierto fue ese clásico de R&B y soul suave que capturó la perfección del sonido característico de Filadelfia y Nueva York de los años 70. Hoy lo disfrutamos en nuestra programación, ya que fue parte también del boom que alcanzó, estuvo en el top de la lista de Billboard Hot 100, vendió más de 1 millón de copias y el tema musical destaca por esa cálida interpretación vocal que escuchamos, que disfrutamos. La canción nos habla, pues, de esa desesperación por mantener una compañía amorosa, prefiriendo en este sentido estar en una relación imperfecta antes que estar en soledad. ¿Te ha pasado de pronto todo esto? Las canciones que no por nada se cantan, ¿eh? Así que aquí disfrutamos la buena música y con esto yo me despido. Te espero en punto de las 8 de la mañana para compartir la fiesta titular de las regiones del estado. Mientras tanto, quédate en la programación. Vienen dos temas icónicos también. Viene el grupo ABBA y viene Carpenters. Así que quédate ya a disfrutar la buena música. Estos son Clásicos W.
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8:08. Muy buenos días, bienvenidas, bienvenidos. Estamos iniciando Fiesta Titular a través del 95.7 FM, estación de Valles Centrales, pero también en las estaciones hermanas de Grupo Encuentro. Esta música de nuestras 8 regiones del estado que desde las 8 de la mañana hasta las 10 vamos a compartir, hacer este recorrido musical. Bienvenidas, bienvenidos a quienes nos empiezan a sintonizar a través de esta frecuencia en Valles Centrales, a través de Radioteca en el 91.7 FM allá en Juchitán, a través también de Radio Hit en el 90.1 FM en Matías Romero. Le damos la bienvenida a usted que se acaba pues de sumar a la programación a través del 90.5 FM en Salina Cruz. Les saludamos con mucho gusto a través de los 40 en el 97.1 FM, a través de La Qué Buena también en el 98.1 FM allá en Pinotepa Nacional. Yo soy Susy Cruz, ahora desde este momento y cada domingo vamos a compartir esta Fiesta Titular, así que la invitación está abierta a participar a través del 951-516-3896, 951-308-1361 y en el 951-251-0773. A través de internet estamos llegando y llevando la programación en www.encuentroradiotv.com. Es domingo 23 de agosto y por supuesto que vamos a celebrar con muy buena música. Te invito a quedarte en sintonía. Si tú ya degustas de algún alimento, muy buen provecho. Si estás dirigiéndote a algún sitio y vas al volante, hay que manejar con extrema precaución, pero vamos acompañándonos en este momento. Por supuesto, también te invito a reportarte a través de las redes sociales. Estamos presentes en todas las plataformas digitales como W Radio Oaxaca. 9 de la mañana, vamos con las mañanitas para todos los cumpleañeros de este día, los que recientemente estuvieron de manteles largos y los que están próximos también a celebrar, sea el onomástico, el cumpleaños, alguna otra fecha importante. Bueno, hay que anotarlos porque en el punto de las 9 vamos dando salida a sus mensajes y por supuesto desde este momento estamos recibiendo sus llamados, sus peticiones y sus saludos. Avanzamos con buena música en este momento, compartiendo con todos ustedes esto que es la Fiesta Titular de este domingo.

0: 8 de la mañana con 23 minutos con esta polca tehuana. Saludamos a quienes nos escuchan allá justamente en el Istmo de Tehuantepec, uniéndose a nuestra programación en esta fiesta titular Es Domingo. Y por supuesto que nos unimos todas en un grupo encuentro compartiendo la grandeza y la riqueza cultural del estado de Oaxaca. Te invito a participar a través del 951-516-3896, 951-251-0773. Líneas completamente a tu disposición para que empieces a compartir con nosotros dónde nos escuchas, si estás en el estado, en qué región, si estás en otro estado de la República, y para quienes nos escuchan más allá de las fronteras, que también se van uniendo allá en Madera, California, en donde ustedes estén sintonizándonos, quizá por trabajo han migrado, pero tienen esas raíces oaxaqueñas. Bueno, hoy tenemos este espacio para celebrar y justamente escuchar las melodías que conectan directamente con nuestra comunidad. Vamos avanzando con buena música en esta mañana de domingo, 8 de la mañana ya 24 minutos. Hacemos la pausa y continuamos con más.
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0: 8:31, estamos de regreso con más de Fiesta Titular, agradeciendo la participación y la amable sintonía a través de las estaciones hermanas de Grupo Encuentro en el 95.7 FM Encuentro W Radio, transmitiendo en Valles Centrales, pero uniéndonos, por supuesto, y a quienes se unen a la programación allá en Juchitán a través de Radioteca en el 91.7 FM. Gracias por elegirnos para acompañarles en este momento, para quienes están ya degustando de los alimentos. Muy buen provecho aquí en Valles Centrales. Saludamos a la familia Martínez. Se acaban de reportar con nosotros. Nos escuchan en la colonia Dolores. Nos piden algo de los Mijes. Nos dice Fiesta Animada. Ahorita buscamos la pieza musical. Con muchísimo gusto complacemos. También saludamos a la familia González Velasco allá en el Infonavit de Santa Cruz. A Milpas dice, por acá sí, ya nos echamos el cafecito con pan. Nos piden Sones de Puerto Escondido. También con mucho gusto. Hace tiempo que no vamos a la playita, dice, pero bueno, hace falta. Siempre el verano aplica para compartir, y estamos en temporada vacacional, por cierto, a quienes tienen oportunidad de disfrutar, también hay que cuidarse muchísimo. Si transitan por alguna carretera, hay que manejar con extrema precaución. Avanzamos con esta Fiesta Titular, uniéndonos a la música que compartimos de las 8 regiones del estado. Con esto vamos a hacer la pausa y regresamos para ya ir dando salida también a las peticiones. La invitación a reportarse a través del 951-516-3896 es la línea directa a cabina, en el 951-251-0773. Recibimos sus mensajes, sus notas de voz también serán bienvenidos. 9 de la mañana, vamos saludando y felicitando a los cumpleañeros de este día, a los que ya cumplieron y a los que están próximos a cumplir. Hay que anotarlos. Vamos a hacer la pausa y regresamos con más de esta Fiesta Titular.
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0: 8:35, regresamos con más de Fiesta Titular en esta mañana de domingo. Bienvenidas, bienvenidos a quienes están incorporándose a la programación a través de las frecuencias de Grupo Encuentro en Oaxaca a través del 95.7 FM, en Juchitán a quienes nos escuchan a través de Radioteca en el 91.7 FM, sintonizándonos también a través de Radio Hit en el 90.1 FM, a través de La Qué Buena en Matías Romero en el 90.5 FM, a través de Los 40 en el 97.1 FM. FM allá en Salina Cruz, y le damos la cordial bienvenida a quienes están también compartiendo con nosotros en este momento en Pinotepa Nacional a través de La Qué Buena en el 98.1 FM. Estamos disfrutando y haciendo este recorrido por las 8 regiones del estado de Oaxaca, a quienes comparten con nosotros allá en la Unión Americana también. Le damos la bienvenida, hay que saludar a los paisanos, dicen por acá. Con muchísimo gusto vamos también recibiendo sus mensajes, sus peticiones en el 951-2-5107-73. Así que vamos a compartir. Ayer fue Día del Folclor. Vamos a hablar un poquito más adelante de todo esto que compete también en nuestras regiones. Ahora nos vamos con la pieza musical Fiesta Animada. Nos lo solicitaron allá para escuchar en esta mañana en la Colonia Dolores. La familia Martínez anda muy activo desde temprano. Dice, hay que hacer limpieza. Pues sí, de pronto los domingos, aunque pareciera de descanso, siempre hay algo que hacer en casa. Bueno, que pronto tengan oportunidad de pasar el domingo familiar. Y mientras tanto, hay que ir haciendo hambre.

Acabamos de escuchar Fiesta Animada con la banda de Zacatepec Mije, la Sierra Mije, presente en esta fiesta titular, que por cierto, conocidos históricamente como los jamás conquistados, porque ni los poderosos imperios prehispánicos como zapotecos, mixtecos, mexicas, ni las expediciones militares de los españoles lograron someterlos por completo. Bueno, hacemos mención también de la importancia que tiene cada región del estado en cuanto a su cultura, gastronomía. Si hay festividades, compártanos en qué región del estado nos están escuchando. Estamos compartiendo con todos ustedes en esta mañana de domingo, como cada 8 días, de 8 a 10 de la mañana. Hacemos el recorrido por las 8 regiones. Vamos ahora a viajar hasta la costa oaxaqueña, donde disfrutamos de la sal, el mar, esa tradición rica también y esa, pues siempre bailable en cuanto a la música, ese folclore, esa algarabía que se disfruta la chilena Puerto Escondido. Esto para saludar a la familia González Velasco que nos está escuchando en el Infonavit de Santa Cruz de Milpas. Dice por acá, bueno, ya degustando de los alimentos, muy buen provecho.

0: Imposible no mover los pies con ese zapateado mestizo que contagia energía y picardía. Si estás en playita, si tienes oportunidad de andar viajando, disfrutando en esta temporada vacacional o estás recordando tu tierra desde lejos, repórtate de dónde eres, qué región del estado corre por tu piel. Vamos disfrutando de buena música en esta fiesta titular. Solamente 10 minutos nos separan antes de las 9 de la mañana. Vamos a hacer la pausa, regresamos para seguir compartiendo esta música de las 8 regiones de nuestro estado de Oaxaca.
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0: Acabamos de disfrutar de esta melodía contagiosa, El Bravero, hoy en interpretación del trío Fantasía con Banda. Saludamos al señor Luis, que nos pidió esta pieza musical, compartiendo con nosotros también en esta mañana y, por supuesto, sumándose a la programación en Valles Centrales. Saludamos a quienes comparten con nosotros en Pinotepa Nacional, a quienes se unen también allá en Matías Romero, en Salina Cruz y, por supuesto, en Juchitán de Zaragoza. Uniéndose las estaciones hermanas de Grupo Encuentro, en este momento desde las 8 de la mañana y hasta las 10 compartimos esta fiesta titular. Saludamos a la tía Juanita Jiménez Gómez, que nos está escuchando en Juchitán. Dice por acá, bueno, hay que mandarle ánimos porque se ha puesto un poco malita de salud. Le mandamos abrazote, señora Juanita, que se recupere muy pronto y estaremos pues al pendiente por acá. Saludándoles a Cabo Castellanos, por acá también nos está compartiendo, ya sintonizándonos también en Oaxaca Capital. Saludamos a la familia Núñez Valdivieso, compartiendo con nosotros allá para Reinita Soledad, que también le mandamos el abrazo para recuperación. Próximamente estaremos pues celebrando que ya esté en mejoría. Con esto vamos a identificar frecuencia. Regresamos ya para dar paso a las mañanitas, la felicitación para los cumpleañeros, para quienes están celebrando algo especial en este 23 de agosto, los que cumplieron años recientemente y quienes están próximos a cumplir, hay que también mandarles el abrazo. Esperemos que de verdad los hayan celebrado y si no, nosotros los mencionamos en este momento. Identificamos frecuencias. Regresamos con más de esta fiesta titular.
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0: 9 de la mañana con 2 minutos, regresamos con más de esta fiesta titular, haciendo el recorrido musical por las 8 regiones del estado de Oaxaca, compartiendo desde la Mixteca oaxaqueña hasta el Istmo de Tehuantepec en la costa. Por supuesto que no faltan los saludos. Por acá nos están solicitando algo de la Sierra Norte, dice, con mucho gusto vamos a compartir en un ratito más, hasta la cuenca del Papaloapan, por supuesto sumándose a la programación también a quienes nos escuchan en la región de La Cañada, disfrutando programación a través de internet en www.encuentroradiotv.com. Estamos haciendo este recorrido, compartiendo la cultura, la gastronomía, las fiestas, el folclore que no puede faltar en cada comunidad del estado. Yo soy Susy Cruz, vamos avanzando en esta segunda hora para dar paso a lo especial, a la celebración de quienes están cumpliendo años en este día 23 de agosto. Y por supuesto vamos a saludar a quienes llevan el nombre de Rosa, Eugenio, Zacario, Felipe. Para quienes llevan este nombre, bueno, hoy es el onomástico, esperemos que de verdad lo celebren, si no, nosotros también hacemos la mención. Para quienes cumplieron años recientemente, por supuesto, aunque se pasaron ya unos días, bueno, el deseo es siempre el mismo, que este ciclo que acabas de arrancar venga cargado de éxitos, de alegría y puras cosas buenas. Para los que están próximos a cumplir, el abrazo anticipado para que empieces ya a calentar motores, que esta nueva vuelta al sol pues esté también llena de mucha energía y buena vibra, que todo lo planeado salga como has esperado. Y para los que hoy están de celebración, que los abracen mucho, que los apapachen, si hay oportunidad de convivir en familia, qué mejor. Mucha salud, momentos inolvidables, rodeado de verdad de la gente que quieres, así que a celebrar como se debe. Vamos avanzando, vamos a escuchar las mañanitas, no sin antes por acá tenemos petición. Dice Gabo Castellanos, vamos a saludar a Elena Castellanos, que nos está escuchando en la colonia Candiani. Felicidades al señor Eleazar Galván por su cumpleaños también. Nos escucha él en San Raimundo, Jalpan. Es hoy, el clásico, ¿verdad? Vamos a escuchar las mañanitas. Saludamos entonces a quienes llevan el nombre de Felipe, a quienes llevan el nombre de Zacario, Eugenio y Rosa. Hoy es tu onomástico y nosotros te celebramos también con las mañanitas, es la interpretación de Mario López.

Y la felicitación especial para quienes están cumpliendo años, para quienes están celebrando algo importante en esta fecha. Vaya el abrazo sincero para todos. Con esto avanzamos con más de esta fiesta titular, haciendo mención y reiterándoles las líneas de contacto a través del 951-516-3896. Es la línea directa a cabina. A través del WhatsApp también vamos recibiendo sus mensajes, sus notas de voz, su participación en el 951-251-0773. Saludamos al señor Romeo Mijangos, que se acaba de comunicar por acá. Cindy dice, bueno, hace 8 días se fue a disfrutar a Sola de Vega. Qué gusto, qué bonito que nos compartan también estas celebraciones, lo que hay en cada comunidad. Siempre es válido recibir buena información, los datos, la gastronomía, lo que se celebra, lo que se reconoce. Por supuesto, nos pide algo de Sola de Vega, con mucho gusto vamos a anotar por acá el dato. Saludamos también a Ariel, que ya se comunica con nosotros vía WhatsApp. Saludamos a Reinita Tarra, a quienes nos escuchan allá en Cheguigo, a Lucy Castillo. Saludamos también a la señora Berta Castillo, viuda de Gendolay, en la colonia Vicente Castillo, octava sección. Saludamos a la señora Romanita Martínez Salinas. Saludos para Julieta Valdivieso Carrasco, para Eva Guzmán, para Delfina López López. Saludamos a la tía Porfiria Robles Esteva, que también está en sintonía, a la señora Honoria Orozco Castillo. Allá también, para quienes nos están escuchando, a sus hijos, dice, en el Espinal, Oaxaca, saludamos a la familia Núñez Valdivieso. Y un son nos piden por acá, con mucho gusto, para compartir a quienes están también disfrutando la programación a través de internet. Estamos presentes en www.encuentroradiotv.com. Recordarles que aquí pueden seguir la programación donde sea que ustedes elijan, sea a través de Encuentro W Radio 95.7 FM. Visiten nuestra página, ahí compartimos las estaciones hermanas de Grupo Encuentro. Con muchísimo gusto vamos también recibiendo sus mensajes y sus peticiones a través de las redes sociales. Estamos presentes como W Radio Oaxaca. Por acá tenemos más saludos, dice, para Edgar, para Melina, ambos Méndez. Bueno, para Edgar y Melina Méndez Mariano, cumplen años, vaya, también hay que celebrarlos, reconocerlos. Hermanos, dice, en San Antonio de la Cal nos están escuchando. Bueno, les mandamos abrazo. Ya pasaron las mañanitas, esperemos que las hayan disfrutado. Con esto vamos a avanzar, vamos a disfrutar y a bailar un poquito de las chilenas para que también ustedes empiecen con la energía que nosotros tenemos en cabina.

0: El zapateado que no falte en esta mañana de domingo, agradeciendo la participación y la escucha a quienes siguen compartiendo con nosotros. La línea telefónica suena y suena a través del 951-516-3896. Saludamos a la familia Jiménez que nos está escuchando en el fraccionamiento Los Ríos. Por acá también se están reportando con nosotros. Nos dicen el saludo para el señor Sergio Matus Andrés, que está de cumpleaños, 66 años bien vividos. Le saluda a su hermana Evilieta Matus y su cuñado, el maestro Manuel Andrés. Nos escuchan en la colonia El Bajío, dice, disfrutando la programación en la frecuencia de Matías. Muchísimas gracias por sumarse. También a través de internet estamos presentes en www.encuentroradiotv.com, más allá de las fronteras, para quienes tienen a bien de comunicarse directamente de Madera, California, agradeciendo la participación. Saludamos por acá también a la familia Cortés, que nos sintoniza, dice. Bueno, saludos especiales para quienes están ya sumándose a la programación en esta mañana de domingo. Con esto vamos a hacer la pausa, regresamos para seguir con más de esta fiesta titular, haciendo mención y este recorrido también de todas las regiones del estado, desde esos sones mazatecos, recordando el aroma a café, ¿por qué no? A quienes tuvieron a bien de celebrar allá en la región mixteca. Por cierto, nos están pidiendo el jarabe mixteco, dice, pero con marimba. Ahorita lo buscamos. Vamos a hacer la pausa, regresamos con más de esta fiesta titular.
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0: corazones y chilenas nos reciben en la Sierra Sur con esa gente alegre, con esa calidez también entre pinos y cafetales. Y con esto también saludamos al señor Romeo Mijangos, que bueno, la semana pasada dice anduvo de celebración visitando Sola de Vega. Saludamos también a Cindy, que se comunicó con nosotros disfrutando programación en el centro de la capital. Saludamos también a quienes siguen compartiendo con nosotros programación a través de internet, a quienes comparten en esta mañana, ya para la señora Lore, que nos escucha en la colonia Vasconcelos, a quienes nos escuchan en Santa María Roaló, que siguen con la fiesta, dice la octava. Anoche todavía andan de celebración, afortunadamente siguen las costumbres y tradiciones. Saludamos a la familia Ventura Bautista, a la familia Sierra Ventura y Ventura Cruz, a la señora Juanita Bautista Pérez, que nos está escuchando en el barrio de Vichana, allá en Tehuantepec. Nos piden por acá el negrito, dice Otanguyú. Con mucho gusto vamos a complacer con esto, pero antes nos vamos a la pausa. La línea telefónica sigue activa a través del 951-516-3896. Los mensajes los vamos recibiendo vía WhatsApp en el 951-251-0773. Para ti que nos escuchas vía internet, bienvenida, bienvenido. Estamos en esta fiesta titular haciendo el recorrido musical por las 8 regiones del estado que se unen todos los domingos de 8 a 10 de la mañana. Hacemos la pausa y regresamos con más.
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0: 9 de la mañana, 34 minutos, estamos de regreso con más de esta fiesta titular, donde sabemos que Oaxaca se escucha, se siente y se celebra a través de sus sonidos, de sus tradiciones y de esta música que nos da identidad. Vamos a viajar hasta la región mixteca con esas notas que despiertan el orgullo de quienes están en casa, de quienes también están lejos, la nostalgia de quienes han tenido que emigrar. Así que ánimo, venga el abrazo, nos solicitaron el jarabe mixteco, pero con marimba, nos solicita la familia Jiménez que nos está escuchando allá en el fraccionamiento Los Ríos. Disfrutamos de la programación en cada una de las estaciones de Grupo Encuentro.

Acabamos de escuchar pieza musical con la marimba del estado de Oaxaca, esta pieza del jarabe mixteco, saludando a quienes nos escuchan también allá en esta bella región fría en estos días y de pronto también con sorpresas del clima cambiante. Saludamos a quienes siguen compartiendo con nosotros, así a quienes siguen reportándose también a través de la línea directa a cabina. Saludamos a la familia Santos, que también se acaba de comunicar con nosotros. Nos dicen esta mañana queremos escuchar algo de la sierra. Bueno, eso es lo que nos habían solicitado hace un momento. Vamos a disfrutar Negrito Chimeco y Feo Pepe Ramos, el tema musical que nos solicitaron allá para saludar a la familia Ventura Bautista, para la familia Sierra Ventura, Ventura Cruz. Saludamos también a quienes comparten con nosotros en Tehuantepec, en el barrio de Vixana, a la señora Juanita Bautista Pérez y por supuesto a quienes nos escuchan en Santa María Roaló. Esta pieza musical, que por cierto también nos va a poner a bailar. Antes te comparto, ayer fue el Día Mundial del Folclore, esa identidad viva de un pueblo que conlleva todo aquello que transmite, que se transmite de generación en generación de forma ya sea oral, comunitaria, desde sus bailes, la música, los mitos, hasta sus recetas de cocina, ¿eh? Esa receta mágica o ese ingrediente mágico que de pronto no se comparte de las abuelitas, los trajes típicos que también forma parte de todo esto y Oaxaca, especialmente nuestro bello estado, probablemente es uno de los laboratorios culturales más ricos del planeta, con ese también compartir en la guelaguetza, esta palabra zapoteca que significa dar, recibir, regalar, el folclor oaxaqueño que también se viene a alimentar con el tequio. Hace poco lo hablábamos de esa reciprocidad, las fiestas que se organizan compartiendo lo que cada uno produce. Y al estar dividido en 8 regiones geográficas aisladas entre sí por cadenas montañosas, por costas, cada zona desarrolla su propia vestimenta, su música, lo que escuchamos desde las chilenas hasta estos sones serranos, la gastronomía, que quien no degusta de ese alimento clave en cada comunidad, los bordados en cuanto a los textiles como lenguaje visual, que también, bueno, vienen a contar historias revelando el estado civil de quienes lo usan, comunican la relación de la comunidad con la naturaleza. Eso es lo que vivimos y lo que tenemos en nuestro estado de Oaxaca, el folclore que nace del encuentro de lenguas, cosmogonías y cosmovisiones que han resistido y evolucionado durante siglos y nosotros lo vamos compartiendo a través de la música.

0: 9:46, estamos ya entrando a la recta final de este espacio de fiesta titular, compartiendo la música de nuestras 8 regiones del estado de Oaxaca, este recorrido que hacemos pues por las grandes tradiciones, costumbres que sin duda alguna vienen a ponernos de buenas en las mañanas de domingo, pasando los domingos familiares. Vamos a hacer la pausa, regresamos con más de buena música. Agradeciendo que usted se siga comunicando con nosotros a través del 951-516-3896, 951-251-0773, y estamos también activos a través de las redes sociales. Búsquenos, síganos como W Radio Oaxaca, a través de internet, transmitiendo completamente en vivo en www.encuentroradiotv.com, las estaciones de Grupo Encuentro unidas en esta fiesta titular.
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Con esta pachanga juchiteca saludamos a quienes justamente nos escuchan allá en el Istmo de Tehuantepec, allá en Juchitán de Zaragoza, para Reinita Tarra, que se comunicó con nosotros. Le mandamos saludo, abrazo. Allá también para Daniel López Matus, que nos está escuchando, para Florencio López y para Antonia Matus, que se comunicaron. Y por supuesto siguen la programación a través de internet en www.encuentroradiotv.com, a la tía Maura Matus, a la tía también Maura Ortega, para Lucy Castillo Matus, para Berta Castillo. Saludamos también a la señora Romanita, que se están en sintonía de la programación en esta mañana de domingo, para la tía Porfiria, para la señora Honoria Orozco, para también sus hijos allá en El Espinal, Oaxaca, y para quienes nos escuchan aquí en Valles Centrales, la familia Núñez Valdivieso. Mandamos saludos también para la familia Gallegos Cernas. Por acá le quedamos ya de ver el tema. Vamos cerrando esta emisión de Fiesta Titular. Nos están escuchando en la colonia Ampliación de Santa Lucía. Próximo domingo estaremos pendientes también para recibir sus mensajes, agradeciendo que usted se sume a esta fiesta en este domingo. Las estaciones hermanas de Grupo Encuentro enlazándose en este momento para nuestra gente, que también sigue compartiendo. Para quienes están degustando de los alimentos, muy buen provecho, y por supuesto gracias por acompañarnos y celebrar la grandeza de Oaxaca. Yo soy Susy Cruz, placer compartir con todos ustedes, que sigan pasando un extraordinario domingo. Saludamos y agradecemos a quienes se sumaron también a través de Radioteca allá en Juchitán en el 91.7 FM, a través de Radio Hit en el 90.1 FM, hasta Matías Romero en el 90.5 FM en Pinotepa Nacional, también a través de La Que Buena en el 98.1 FM, y en Salina Cruz a través del 97.1 FM. Te dejo con pieza musical. Son Vinizá, es la banda Santa Cecilia, que por cierto también está compartiendo por acá la temperatura ambiente. En Oaxaca estaremos alcanzando la máxima de 29 grados Celsius. Hay que tomar previsiones. Es el Son Vinizá, Beto Corona, con la interpretación de Ever Rasgado.

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1: Son las 10 de la mañana, ya con 26 minutos, 10 con 26. Seguimos disfrutando de buena música, Música W, en el 95.7 de FM. ¿Cómo te va el día de hoy? Hoy en este domingo, ya 23 de agosto, esperando que le estés pasando de maravilla. Excelente día, excelente fin de semana. Te saluda con mucho gusto, Itzel Flores. Te voy a estar acompañando hasta las 2 de la tarde.
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1: Las 10 de la mañana con 29 minutos, estás en Música W. Recuerda que te puedes reportar a través de la línea telefónica 951-51-638-96 y 951-251-0773. Ponte en contacto a través de estas líneas activas desde este preciso momento.
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8: Son las 10 de la mañana, ya con 37 minutos, 10 con 37. Seguimos disfrutando de Música W en el 95.7. Saludamos a todas las personas que ya nos escuchan a través de esta frecuencia modulada o también en nuestro portal de internet, que es el www.encuentrosradiotv.com. Es un gusto acompañarte en este domingo, ya 23 de agosto. ¿Qué tal va tornando tu día? La verdad que el fin de semana se está yendo bastante rápido, pero esperemos que se aprovechando el día al máximo. En este momento te comento que tenemos una temperatura de 23 grados con sensación térmica de 25, bastante tolerable el día de hoy. Ya lo sabes que de todos modos hay que tomar las previsiones porque hay pronóstico de lluvia para esta tarde noche del día de hoy. Y si vamos a salir, no olvidar el protector solar, la sombrilla y la gorra, el sombrero para protegernos de los rayos ultravioletas. Ya sabemos que más adelante pues va cambiando e incrementando la temperatura en la ciudad de Oaxaca. Son algunas de las previsiones que te comento para el día de hoy. Vamos a avanzar con nuestra programación musical. No sin antes también recordarte, amigo de Radio Escucha, que te voy a estar acompañando hasta las 2 de la tarde. Tenemos nuevo horario a partir del día de hoy. Antes te acompañaba de 8 a 10 y de 6 a 8 de la noche. Ahora cambiamos en un horario corrido a partir de las 10 de la mañana hasta las 2 de la tarde. Sí. Itzel Flores te va a estar acompañando para el día de todos los domingos para que lo puedas tomar en cuenta, amiga de Radio Escucha. Vamos a avanzar con nuestra programación. Te platico que vamos a escuchar un tema bastante exitoso, el tema titulado Kiss Me de la banda Sixpence None the Richer. Es una canción que fue lanzada en el año de 1997. Tiene ya 29 años esta canción y te platico que es una canción muy suave y que habla de amor. Esta significa metafóricamente la sabiduría y nos deja una desventaja. También tiene un significado de atmósfera natural y nostálgica, ya que la canción usa imágenes sencillas de la naturaleza. Si has visto alguna vez este video musical, para crear una luz, para crear un espacio de paz, y también habla sobre un romance puro, pide un beso sincero y sencillo, lejos de complicaciones del mundo moderno. El tema, lanzado en el año de 1997, sigue estando en tendencia, sigue siendo conocedor para muchas personas, y también hay algunas que apenas están escuchando estos temas, esta canción que ya lleva 29 años.
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9: Solamente 10 minutos nos separan para las 11 de la mañana, pero seguimos disfrutando buena música en este domingo, ya 23 de agosto, esperando que estés teniendo un fin de semana espectacular, ya sea cualquier actividad que estés realizando el día de hoy. Si estás en el trabajo, te tocó trabajar o trabajas todos los fines de semana, pues te acompaño para hacer más amena tu mañana, mañana y tarde. Te voy a estar acompañando hasta las 2, así que todavía tenemos un buen rato para disfrutar de esta playlist armada especialmente para ti. Recuerda, amigo Radio Escucha, que te puedes reportar. Tenemos dos líneas de contacto: 951-516-3896 es la línea fija a cabina, o la opción WhatsApp, si se te es más cómodo, 951-251-0773. Platícame qué andas haciendo, que vas a hacer alguna actividad del día de hoy, también si vas rumbo a algún sitio, qué tal está el tráfico. Esta información me la puedes facilitar a través de las líneas de contacto y ayudarnos entre nosotros. ¿Qué tal va tornando tu domingo? Líneas telefónicas disponibles para ti. Vamos a avanzar con nuestra programación y te platico que vamos a escuchar ahora un tema del año de 1996. Esta canción es titulada Lotful. Seguramente ya la conoces, es de los Cardigans, y es que la canción pues tiene una energía bastante espectacular, pero finalmente la letra habla de un amor triste y desesperado. La persona que canta acepta que sufrir pues un engaño, y esta canción pues al contrario de su ritmo realmente es una canción triste. Vamos a escuchar entonces a los Cardigans, el tema del año de 1996, apenas sus 30 añitos, este tema titulado Lotful.
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2: Iris, este tema que acabamos de escuchar de Go Go Dolls, que fue lanzada en el año de 1998, es el tema con el cual acabamos de escuchar. Y es que te platico brevemente que la canción explora el profundo anhelo de ser visto, comprendido y amado de verdad, inspirado en el dilema de un ángel que decide renunciar a su inmortalidad con tal de experimentar la vulnerabilidad y el amor del humano. Eso es el tema central de la canción que acabamos de escuchar, lanzada en el año de 1998. Recuerda que estás en Música W 95.7 de FM. Te voy a estar acompañando hasta las 2 de la tarde. Estamos estrenando un nuevo horario para que lo puedas tener en cuenta. Te invito, amigo Radio Escucha, a reportarte a través de nuestras líneas y también para que te hagas presente en las redes sociales. Todas esas plataformas digitales, estamos como W Radio Oaxaca. Nos vamos a la identificación y regresamos con más música.
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1: Ya son las 11 de la mañana con 18 minutos, 11 con 18. Acabamos de escuchar a los Cranberries con el tema de Linger, esta canción que precisamente significa prolongar o quedarse. Esta canción fue lanzada en el año de 1993 por el grupo de los Cranberries. Con esto te comparto que nos vamos a la pausa, no sin antes también recordarte, línea telefónica de WhatsApp 951-251-0773. 11 de la mañana ya con 20 minutos, 11 con 20, vámonos a la pausa, regresamos con buena música, W en el 95.7.
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7: Las 11 del día con 23 minutos, sigues escuchando Música W en el 95.7 de FM.
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2: Las 11 del día ya con 29 minutos, 11 con 29. Acabamos de escuchar a ABBA con la canción de Dancing Queen. Esta canción emblemática y sin duda alguna que reconocemos desde el segundo 01, este tema que fue lanzada en el año de 1976 por el grupo sueco de ABBA. Déjame platicarte que es un ícono cultural, ya que está considerada como una de las mejores canciones de pop de la historia y del tema más emblemático de ABBA. También es uno de los temas bailablemente conocidos en la pista de baile, se convirtió en un fenómeno, además de que esta canción es el único sencillo de la banda sueca en alcanzar el número uno en los Estados Unidos. También, como dato curioso extra, te platico que está en el Salón de la Fama y este fue integrada en los Grammys en el año del 2015 y es un legado de disco, ya que definió el sonido de la época dorada en las discotecas en los años 70 y los siguientes vigentes en la cultura popular mundial, además de que gracias también a las redes sociales, especialmente en la plataforma de TikTok, hubo en el 2024-2025 donde nuevamente vuelve a surgir este tema, así que muchos pues lo van conociendo nuevamente. En el año de 1976 fue lanzado Dancing Queen de ABBA. Esos como datos curiosos. Son las 11 de la mañana ya con 31 minutos, 11 con 31. Nos vamos a la pausa, regresamos con más música. No olvides que estás en Música W, 95.7 de FM en W Radio Oaxaca.
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2: Las 11 de la mañana ya con 34 minutos, 11 con 34. Seguimos disfrutando de Música W en el 95.7 de FM. Te recuerdo que también nos puedes buscar en las redes sociales. Estamos presentes en las plataformas digitales como W Radio Oaxaca. Te comento que ahora vamos a escuchar a Mr. Jones con el tema de Counting Crows, el tema titulado Mr. Jones.
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2: Son las 11 del día, ya con 47 minutos, 11 con 47. Acabamos de escuchar este éxito inigualable, esta canción titulada Zombie de los Cranberries. Te platico que fue lanzada un 19 de septiembre del año de 1994. Esta canción es un poderoso himno de rock alternativo y pues bueno, también es una de las canciones más populares que tiene Cranberries. Te platico que dentro de las curiosidades hubo un cambio de sonido, ya que la banda era conocida por melodías suaves. Para una pista usaron guitarras pesadas y distorsionadas. También hubo una censura por parte de la BBC, y es que el video musical fue censurado parcialmente o limitado porque mostraba niños reales con la cara pintada de plateado y también las patrullas militares en Irlanda del Norte. Tuvo un éxito en YouTube, ya que es la primera canción de la banda de los años 90, nacida en Irlanda, en superar los 1,000 millones de reproducciones de la plataforma. Dentro de la importancia, te platico que es un himno contra la guerra, ya que se consolidó como una de las canciones de protesta más honestas a finales del siglo XX. Esto conforme a las curiosidades de Cranberries, esta canción de Zombie, lanzada un 19 de septiembre del año de 1994. Con esta información y datos extra, nos vamos a la pausa. Son las 11 ya con 48. Recuerda, es muy breve. Regreso con buena música. 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
2: Solamente 10 minutos nos separan para las 12 del día 12 para que podamos continuar con nuestra programación musical. Recuerda que estás en el 95.7 de FM. Vamos a seguir con nuestra programación. Recuerda también que te puedes reportar a través de nuestro portal de internet. Es el www.encuentroradiotv.com. Vamos a continuar y escucharemos ahora Billy Joel con el tema de Piano Man, esta canción que fue lanzada a finales del año de 1973. Te platico brevemente que la letra nace de sus vivencias reales como también una anécdota, y te platico que es uno de los temas más importantes que tiene Billy Joel. Tiene un ritmo inusual, ya que la pieza musical tiene una estructura de vals en compás de 3/4, algo muy raro en un éxito de pop. A un apodero eterno, ya que a partir de este sencillo la canción quedó grabada para siempre como The Piano Man. Vamos a escuchar entonces este tema inigualable de Billy Joel.

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0: Las 12 del día con 8 minutos, 12 con 8, acabamos de escuchar el Ave María. Vamos a continuar con nuestra programación musical normal en el 95.7. Recordarte que te puedes reportar a través de nuestras líneas de contacto. Es el 951-51-638-96.
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2: Ya son las 12 del día con 17 minutos, 12 con 17. Acabamos de escuchar el éxito inigualable de los Backstreet Boys titulado Everybody. Esta canción que te platico que fue lanzada un 30 de junio del año de 1997. Es el sencillo más icónico de la banda los Backstreet Boys. Y como dato curioso te platico que esta hizo que se consolidara a la agrupación como la Bad Band y dominó de la década, refiriendo a los videos musicales pop de los años 90, antes que existiera BTS, también estuvo esta bad boy dominante de la década de los 90 titulada Backstreet Boys. Con esta información y datos curiosos sobre el tema musical que acabamos de escuchar, nos vamos a la pausa. Son las 12 del día ya con 20 minutos, 12 con 20. Antes de ir a la pausa también te comparto las redes sociales. Nos vas a poder encontrar en todas estas plataformas digitales como W Radio Oaxaca.
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5: Las 12 del día, ya con 24 minutos.

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1: Ya son las 12 del día con 30 minutos, 12 con 30. Acabamos de escuchar este éxito inigualable de la banda de rock América, esta canción titulada Horse With No Name. Esta canción fue publicada a finales del año de 1971 y se convirtió en un éxito mundial hasta el año siguiente, hasta el año de 1972. Te platico brevemente que la letra es espectacular, ya que narra un viaje hipnótico a través de un desierto caluroso sobre el lomo de un animal sin identidad. Esta canción titulada Horse With No Name, lanzada en el año de 1971. Con esta información nos vamos a la pausa, no sin antes también compartirte la actualización vial. Recuerda que hay afectación a la vialidad en el crucero de Viguera, por obras que se están llevando a cabo en ese sitio. Puedes tomar la ruta alterna Norte-Sur 1 sobre la carretera 190 a San Lorenzo, El Horizonte, El Tule, Libramiento del río Atoyac y sobre riberas del río Atoyac. La ruta 2 Norte-Sur está sobre la 190, Laureles, Pinos, Libramiento río Atoyac y riberas del Atoyac. Finalmente, Sur-Norte 3 es en la carretera 190, Camino Nacional, Genaro B. Vázquez, y nuevamente sobre la 190. Esto conforme a la actualización vial que tenemos en este momento, pero también se está llevando a cabo un dispositivo de seguridad allá en la misma carretera, en la 190, como parte de las obras del paso del desnivel del monumento a Juárez, para que lo puedas tomar en cuenta, salgas a tiempo alguna ruta alterna que tengas. De igual forma, se está reportando una caída de rama de gran tamaño sobre una unidad de transporte en la calle de Amapolas, en la colonia Reforma, para que lo puedas prever, manejar con muchísima previsión. Son las 12 ya con 34 minutos, 12 con 34. Nos vamos a la pausa de la media y regresamos también con más música. También vamos a darle salida a los mensajes que nos hacen llegar a través de nuestras líneas telefónicas disponibles. Teléfono en cabina 951-516-3896 y WhatsApp 951-251-0773.
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1: 12 del día ya con 35 minutos, 12:35, avanzamos con nuestra programación musical de este domingo ya 23 de agosto, esperando que estés teniendo un fin de semana espectacular, que lo estés aprovechando al máximo, tanto que lo andamos esperando. Recuerda, amigo Radio Escucha, que te puedes reportar a través de las líneas de contacto. Te recuerda que te puedes reportar al 951-51-638-96 y 951-251-0773. Platícame desde qué punto me andas escuchando. De igual forma, mandamos saludos a todas las personas que nos escuchan a través de nuestro portal de internet. Es el www.encuentroradiotv.com. Agradecemos a todas las personas que ya nos hacen llegar sus mensajes a través de la línea telefónica. Nos dice por acá a través de WhatsApp. Hola, ¿qué tal, Itzel? Gran gusto escucharte nuevamente. Saludos desde San Jacinto a Milpas. Efectivamente, ya estamos de regreso nuevamente para estar acompañándote en estos días. Recuerda que ahora en el domingo te voy a estar acompañando de 10 a 2 de la tarde con nuestro espacio musical. Armar unas buenas playlists para hacer mejor, más ameno nuestro domingo. Agradecemos el mensaje de nuestro amigo Felipe Reyes a través de las líneas telefónicas y mandamos saludos hasta San Jacinto a Milpas. De la misma forma y en el mismo sitio se contacta con nosotros nuestro amigo Gabo Castellanos. Nos dice por acá que ya también está en sintonía nuestro amigo Gabriel Castellanos, que nos está escuchando allá en Candiani. Tenemos otro mensaje a través de las líneas telefónicas, nuestra amiga Fer Rodríguez, que nos está escuchando en su automóvil. Muchísimas gracias a todos y a todas que ya se reportan a través de estas líneas. Y bueno, vamos a avanzar con nuestra programación. Nos vamos a ir y trasladar hasta el año de 1975 con el tema de Bohemian Rhapsody de Queen, que seguramente ya conoces. Y es que te platico brevemente que es una obra maestra escrita por Freddie Mercury, totalmente, que rompió las reglas comerciales al mezclar la balada, ópera, rock duro y de casi 6 minutos sin coro tradicional. Así que vamos a escuchar Bohemian Rhapsody de Queen del año de 1975.

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2: 12 del día con 47 minutos, 12 con 47, nos vamos a la pausa, es breve y regresamos con más música.
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3: Las 12 del día ya con 54 minutos, 12 con 54. Estamos avanzando bastante rápido esta programación del 95.7. En este domingo ya 23 de agosto, esperando que estés disfrutando este fin al máximo. Te comparto que acabamos de escuchar al grupo Aqua con el tema inigualable titulado Barbie Girl. Esta canción que fue lanzada un 8 de abril del año de 1995. Apenas ya sus 29 años de lanzamiento. Agradecemos a todas las personas también que ya se reportan con nosotros a través de las líneas de contacto. Es el 951-51-638-96 y WhatsApp 951-251-0773. Mandamos saludos para nuestro amigo Ariel, que se reporta con nosotros. Él nos está escuchando del lado de San Martín. Muchas gracias por esta sintonía. También a nuestro amigo Nico Vázquez, que nos está escuchando allá en la colonia Reforma Agraria. Vamos a avanzar con Música W y te voy a dejar con un tema tan espectacular que seguramente ya conoces, titulado Hotel California.

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2: Ya son la 1:08 p.m, 1:08. Te sigo acompañando en esta frecuencia del 95.7 en W Radio Oaxaca. Te acompaño hasta las 2:00 p.m. Vamos a seguir disfrutando de esta playlist para hacer más ameno tu fin de semana ya en este domingo 23 de agosto. Esperando que la estés pasando de maravilla. Te recuerdo las redes sociales, nos vas a poder encontrar en las plataformas digitales como W Radio Oaxaca. Y nuevamente te recuerdo, línea telefónica disponible. Puedes reportar el número fijo en cabina 951-51-638-96. Acabamos de escuchar este clásico de Electric Light Orchestra titulada Evil Woman. La canción fue lanzada en el año de 1975 y es que, como dato curioso, te platico que se convirtió sorpresivamente en el primer gran éxito global de la banda a nivel internacional. Dentro también de algunos datos extra, te platico que esa parte entró al top 10 en varios países, incluido Estados Unidos y por supuesto también en Reino Unido. Definió el sonido, ya que estableció la fórmula perfecta de la banda al fusionar el rock con la música clásica y los ganchos del pop. Es considerada también una de las canciones más influyentes del pop sinfónico de los años 70. Esta canción titulada Evil Woman de Electric Light Orchestra, lanzada en el año de 1975. Avanzamos y ahora te voy a dejar con otro clásico titulado Dancing in the Dark.
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2: La 1:28 PM, 1:28, seguimos disfrutando de Música W en el 95.7 de FM.
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10: La 1:00 PM ya con 38 minutos.
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9: Ya son la 1:51 PM, 1:51. Seguimos disfrutando de música W en el 95.7 de FM. Te platico que nos vamos a trasladar hasta el año 2002 y es que específicamente un día 23 de agosto del año 2002 fue lanzado el tema titulado Skater Boy, esta canción de la cantante canadiense Avril Lavigne. Y es que te platico que esta canción forma parte del segundo sencillo de su álbum debut, que es Let Go, y la canción cuenta la historia de un patinador rechazado. Es parte importante también de las canciones más emblemáticas de esta cantante, ya que se convirtió en un himno de pop punk, y su importancia radica en consolidar a Lavigne como una voz de la generación adolescente que rechazaba los estereotipos comerciales de esa época.
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1: Unos segundos nos separan para las 2 de la tarde. Te comento que con este tema de Sabrina Carpenter, Expreso, hemos llegado al final de esta emisión. Gracias por la sintonía. Me despido de ti, soy Itzel Flores. Nos escuchamos el día de mañana. Excelente tarde, síguela pasando bonito en este fin de semana.
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14: Buenísima tarde para ti que disfrutas la programación a través de Encuentro W Radio 95.7 FM. Regreso contigo con buena música haciendo este respiro musical. Soy Susy Cruz. Vamos a pausar un poquito después de todo lo que hacemos en las mañanas de los domingos. Llegamos al 23 de agosto de este año 2026. Que la buena música te acompañe. Si disfrutas de los alimentos, muy buen provecho. Si estás en trayecto, vas manejando, hazlo con mucha precaución. No te despejes de la programación. Escuchamos en el bloque musical anterior a Alice Wright, escuchamos también a Chrissy Hyde, escuchamos a Karen Souza y la voz e interpretación de Jessie J.

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2: La buena música se escucha también a través de Just Coffee en el 95.7 FM. Excelente tarde de domingo. Llegamos al 23 de agosto esperando te encuentres de lo mejor y por supuesto que estés disfrutando el domingo familiar. Si estás descansando en casa, quizá disfrutas de una buena bebida refrescante. Por cierto, estamos alcanzando temperatura máxima de 27 grados Celsius. Hay que hidratarse, por favor. Prepárate para esta compañía. Joyas puras del jazz clásico y la calidez también de la bossa nova. Así que ponte cómodo, vamos a hacer juntos este respiro musical. Acabamos de disfrutar de Hayley Lauren, el tema musical Waiting in Vain, esperando en vano, dice la canción. Disfrutamos de buena música. En este momento viene Jim Marker, viene más adelante Lofi y regresamos de nueva cuenta con Hayley Lauren. Aprovecha la tarde para ti.

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13: Solo 12 minutos nos separan antes de las 3 de la tarde. 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
2: A través de Just Coffee en el 95.7 FM, transmitiendo completamente en vivo a través de www.encuentroradiotv.com. Gracias por elegirnos para musicalizar tu tarde. En este momento, si ya te gustas de los alimentos, buen provecho. Así estamos llegando al final de este respiro musical en este domingo. Las piezas icónicas del jazz de 2 a 3 de la tarde. Esperamos haberte entregado esa pausa necesaria para recargar la energía, que sigas pasando pues un buen momento, si estás en familia, si estás con los amigos, si estás en pareja o si simplemente estás tú contigo. Disfrútate, aprovechate, que sea un excelente resto de domingo. Yo soy Susy Cruz, me quedo contigo por el resto de la tarde, pero vamos a disfrutar de más de buena música, esto que también es música W. Te dejo con la última pieza, viene Nelly McKay y con esto cerramos esta emisión.

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13: 3 de la tarde, 27 minutos.

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1: 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Temperatura ambiente en Oaxaca, 26 grados Celsius.
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13: 4 de la tarde, 27 minutos, disfrutas de buena música, solo música W a través del 95.7 FM. Recuerda seguir la programación a través de internet, presentes en www.encuentroradiotv.com. Amigo automovilista, motociclista, te invito a tomar previsiones. En punto de las 6 de la tarde estará saliendo una rodada ciclista, esto en conmemoración del Día del Bombero que se celebró el día de ayer. 6 de la tarde, la salida y meta será en la Fuente de las 8 Regiones, así que si tú tienes programada alguna actividad o salir simplemente hacia el centro de la capital, en la zona norte estará abordando sobre, justo sale de la Fuente de las 8 Regiones para avanzar por Calzada Porfirio Díaz, avanza sobre Calzada Héroes de Chapultepec, sube por Netzahualcóyotl hasta llegar a Emilio Zapata, esquina con Heroica Escuela Naval Militar, avanzará sobre lo que es Avenida Heroico Colegio Militar, gira en la Avenida Fuerza Aérea Mexicana hasta regresar de nueva cuenta a la Fuente de las 8 Regiones. Así que ve tomando previsiones, considera los tiempos de traslado y, por supuesto, respeta los señalamientos y los límites de velocidad. Se implementará un dispositivo de seguridad vial para acompañar el paso de las y los participantes. Sigues disfrutando de buena música. Esto es Música W.
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0: W. Cinco de la tarde con un minuto, disfruta su buena música, solo música W a través del 95.7 FM. Es domingo 23 de agosto de este año 2026, que estés pasando tarde agradable, ya avanzando rapidísimo. En Oaxaca capital tenemos temperatura ambiente de 23 grados Celsius, nubladito, hay pronóstico de lluvia, así que tomar previsiones si tú vas a salir, vas a realizar actividades al aire libre. No olvides el paraguas, no olvides el impermeable, si vas a manejar, hazlo con muchísima precaución, sin despegarte de la programación. Yo soy Susy Cruz, me quedo contigo el resto de la tarde, así que avanzamos con buena música para los automovilistas, motociclistas y quienes también estarán realizando o saliendo de casa hacia el centro de la capital oaxaqueña. En punto de las 6 de la tarde estará saliendo una rodada ciclista en conmemoración del Día del Bombero, que fue el día de ayer. Esto que estará saliendo de la Fuente de las Ocho Regiones para retornar de nueva cuenta ahí mismo, avanzando sobre la calzada Porfirio Díaz hasta llegar a la calzada Héroes de Chapultepec, retornando en Netzahualcóyotl hasta llegar a lo que es Emiliano Zapata, esquina con Heroica Escuela Naval Militar, para avanzar sobre la avenida Heroico Colegio Militar, retornando en Avenida Fuerza Aérea Mexicana para llegar de nueva cuenta pues a la Fuente de las Ocho Regiones. Así que a tomar previsiones, estará instalada pues en diferentes puntos un dispositivo de seguridad vial para acompañar el paso de las y los participantes. Y tú, toma previsiones, considera tus tiempos de traslado y de preferencia alguna ruta alterna. Avanzamos con buena música, esto que es Música W. Estás escuchando
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0: 5 de la tarde, 32 minutos. Disfrutas de buena música, solo música W a través del 95.7 FM. Es domingo, esto empieza a pintar ya de los mejores colores. El cielo nubladito, clima rico en la capital oaxaqueña. La invitación a tomar previsiones si vas a salir de casa en este momento. Estamos sintiendo 23 grados Celsius, pronóstico de lluvia ya. Por acá nos llega el reporte, en algunos puntos hay precipitaciones, así que a manejar con extrema precaución si tú vas al volante. Si vas a realizar actividades al aire libre, recuerda llevar contigo algún impermeable, si tienes oportunidad también, que no falte el paraguas. La invitación también a tomar previsiones, amigo automovilista, estará saliendo una rodada ciclista, esto en punto de las 6 de la tarde, ya en breve, cuenta regresiva, salida y meta en la Fuente de las 8 Regiones, que estará afectando la circulación en la calzada Porfirio Díaz, en lo que es calzada Héroes de Chapultepec, Nezahualcóyotl, Eduardo, también Emiliano Zapata, la heroico Escuela Naval Militar, también estará afectando la circulación en Avenida Fuerza Aérea Mexicana hasta retornar a lo que es la Fuente de las 8 Regiones. Así que a tomar previsiones, respeta siempre los señalamientos, los límites de velocidad, por favor, hay que tomar previsiones. Si tú circulas por la zona norte en breve, hay que también considerar los tiempos de traslado. Mientras tanto, avanzamos con más de buena música, esto que es Música W.
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